Literal, las aguas se vuelven amargas, el ajenjo evoca amargura, veneno y consecuencias mortales. En el lenguaje bíblico, el agua representa vida y sustento. Cuando el agua

15, Dios utiliza la imagen de ajenjo para expresar el castigo y las consecuencias amargas a su pueblo. Quisiera leer esos dos versículos que es para que usted tome en cuenta. Los dos son de Jeremías, el profeta Jeremías, que muchas veces lloró y oró por el pueblo de Israel para que Dios se acordara de ellos. Pero Dios ya había dado unas advertencias, pero el pueblo no quiso escuchar. Dice Jeremías 9:15, la primera cita. Por tanto, así ha dicho Jehová de los ejércitos, Dios de Israel, he aquí que este pueblo yo les daré de comer ajenjo y les daré de beber aguas de hiel. Y aquí está en Apocalipsis ya el cumplimiento de esta palabra para la ira venidera. Todavía no está en ejecución. Pasó en el tiempo de la destrucción de Jerusalén en el año 70 después de Cristo. O sea que esta palabra tuvo un cumplimiento ya en el año 70 y tiene un cumplimiento en estos tiempos contemporáneos que estamos viviendo, si yo, 2026, y todavía tiene un cumplimiento futurista o escatológico para más tiempo futuro. Pero ya en parte se ha cumplido. ¿Sí? La otra cita que está en Jeremías 23:15 dice de la siguiente manera. Dice, los dos son 15. Uno es 9 y uno es 23, pero son los versículos 15. Por tanto, así ha dicho Jehová de los ejércitos contra aquellos profetas. He aquí que yo les hago comer ajenjos y les haré beber agua de hiel, porque de los profetas de Jerusalén salió la hipocresía sobre toda la tierra. O sea, no solamente fue para el pueblo que no obedeció a Dios, que violó el pacto, sino también para los profetas que omitieron o no dieron una palabra correcta. Así que el juicio es para toda la casa, para el que da el mensaje como para el que lo recibió, para el que hizo caso omiso como para el que no lo dio a tiempo, ¿verdad? Entonces, de ahí nos habla sobre el ajenjo. La conexión con el Antiguo Testamento en Deuteronomio 29:18, la raíz que produce el veneno y ajenjo, ilustra la infidelidad de Dios, o sea, la infidelidad del hombre hacia Dios. Entonces, cuando usted vea la palabra ajenjo en la Biblia, es hablando de infidelidad, de falta de cumplir el pacto del hombre con Dios. Vamos a ver Deuteronomio 29:18. Dice de la siguiente manera: no sea que haya entre vosotros varón o mujer o familia o tribu cuyo corazón se aparte hoy de Jehová nuestro Dios para ir a servir a los dioses de esas naciones. No sea que haya en medio de vosotros raíz que produzca hiel y ajenjo. Ahí está haciendo referencia a la infidelidad o a cumplir ese voto o ese pacto con Dios y que te vayas tras dioses ajenos. Jeremías 9:15, el ajenjo simboliza la amargura por la consecuencia del juicio. Lamentaciones 3:19, el ajenjo aparece asociado a la aflicción y el sufrimiento del pueblo de Dios. La enseñanza central sobre el ajenjo en estos pasajes de Jeremías relacionados con Deuteronomio y Apocalipsis, el tema central es que esta palabra ajenjo o hiel muestra el juicio puede alcanzar aquello de lo cual depende la vida humana. También nos recuerda que la maldad y la infidelidad pueden producir consecuencias amargas. Así que todo lo que el hombre sembrare, dice el libro de Gálatas, todo es un principio. Todo lo que el hombre sembrare, eso cosechará. Y cuando hemos fallado al pacto de Dios o el pacto que hemos hecho con Dios, pues ahí están las consecuencias. Ese es el tercer sello. Nos quedamos en los versículos 10 y 11. Vamos a seguir leyendo el pasaje de Apocalipsis. Regresemos a Apocalipsis para seguir avanzando sobre este capítulo 8, que son las preguntas que uno se hace. ¿Qué simboliza el ajenjo? ¿Qué significa?

10 y 11. Es la tercera trompeta, el tercer ángel, y cae esa estrella llamada ajenjo, amargura, veneno, que es producido por el mismo pecado del hombre. El cuarto ángel, versículo 12 y 13, tocó el cuarto ángel la trompeta y fue herida la tercera parte del sol, otra vez la tercera parte del sol, la tercera parte de la luna, la tercera parte de las estrellas, para que se oscurecieran, para que se oscureciera la tercera parte de ellos y no hubiese luz en la tercera parte del día, asimismo de la noche. Es decir, de las 24 horas, 8 horas estarían en oscuridad. 8 horas de luz estarían en oscuridad. Se prolongaría el tiempo de oscuridad. Si 8 horas son para dormir, 8 horas son de noche, suponiendo así, iba a haber más tiempo de oscuridad. Dice el versículo 13, y miré y oí volar en medio del cielo diciendo a gran voz, ¡ay, ay, ay! Tres ¡ay! De los cuales moran en la tierra a causa de los otros toques de trompeta que están por sonar los tres ángeles. O sea, todavía faltaban, este era el cuarto ángel, faltaban tres ángeles que iban a desatar más juicios. Es herida en esta parte o en esta cuarta trompeta por el ángel, es herida la tercera parte del sol, la tercera parte de la luna, la tercera parte de las estrellas, la luz disminuye, dando más cavidad a la oscuridad para que el enemigo en la oscuridad es como su terreno fértil. Una criatura que vuela por el cielo, anunciando los tres sai de las siguientes tres trompetas que faltan por salir a la luz. Así que habla de una tercera parte. Pregunta que yo me hago. La tercera parte, los juicios son enormes, pero todavía limitados. O sea, no están en su totalidad. Debería de ser completo, pero Dios no lo permite. Solamente permite una tercera parte. Y la pregunta que, ¿por qué? ¿Por qué la tercera parte de destrucción? Al sonar las trompetas, al sonar las primeras cuatro trompetas, al sonar las trompetas. Son preguntas que yo me hago. A lo mejor no sé si usted se pregunta, ¿por qué Dios no lo ejecutó todo? El uso repetido de la destrucción de un tercio en las trompetas de Apocalipsis simboliza una destrucción severa pero limitada. Faltaban las siete copas, faltaban los ay, faltaban muchas cosas que Dios todavía iba a hacer, porque el pueblo, Dios le dio muchas oportunidades al pueblo de Dios. No podía destruirlo en un 100%. Faltaban las siete copas. Este patrón de la tercera parte cumple dos propósitos: el llamado al arrepentimiento y la estructura profética. Cuando habla del llamado al arrepentimiento, es la limitación a un tercio, sugiere que Dios es paciente y siempre deja una oportunidad para que los sobrevivientes se arrepienten, tengan un arrepentimiento antes de que llegue el juicio final e irreversible. O sea, antes de que se cierre la oportunidad. Y también otro de los propósitos, que es la estructura profética en la literatura apocalíptica, la progresión de los juicios desde las plagas parciales hasta totales indica una escalada de la gravedad. Las trompetas preparan el terreno mediante las catástrofes parciales, mientras que las copas consumen el juicio definitivo. Es decir, era el preámbulo para lo que Dios iba a hacer, para lo que Dios iba a hacer con el pueblo de Israel en su momento de cumplimiento en el año 70 después de Cristo, para lo que Dios está haciendo ahorita con la iglesia contemporánea, donde todavía está la salvación,
donde todavía podemos aceptar a Cristo como nuestro Salvador, donde todavía no se cierra la oportunidad de la salvación, y para lo que Dios va a hacer cuando pues se cerró la oportunidad de la salvación y ya nadie más quiso aceptar esa salvación de nuestro Señor Jesucristo. Es un juicio parcial esta tercera parte. Los daños son terribles, pero no afectan la totalidad. La advertencia y los juicios pueden entenderse como llamados a reconocer la autoridad de Dios. Habla de una progresión. Las trompetas muestran la secuencia de juicios y se intensifica a medida que avanza la visión. La expresión no significa necesariamente que debamos calcular porcentajes o acontecimientos a los acontecimientos actuales. Primero deben comprenderse dentro del lenguaje simbólico de la profecía. ¿Cómo interpretar esas profecías? Los cristianos no están completamente de acuerdo algunos con que las trompetas se describen en acontecimientos históricos o en juicios futuros o en imágenes simbólicas, porque hay diferentes interpretaciones para eso. Así que Dios en todos los tiempos, en todas las eras y en todas las temporadas, siempre ha dado la oportunidad a su pueblo para un sincero arrepentimiento. El detalle es que no todos aceptan, muchos son duros de cerviz, muchos son duros de cabeza, y pues hasta que ven el juicio, hasta que ven las plagas como Dios. Ahorita que estamos estudiando, ahí está mi hermana Karina en el en vivo, estamos viendo Éxodo y estamos viendo lo de las plagas y cómo dice, y Dios endureció el corazón de Faraón, así como el corazón endurecido, terco, soberbio, rebelde, así está la humanidad. Para mostrar su poder, Dios tuvo que mandar las plagas. Es parte del juicio. Entonces, esas plagas no vinieron nada más porque sí. Pasaron 430 años para que Dios pudiera liberar a su pueblo. Aquí han pasado más de 2000 años y esto está por acontecer. Y Dios dice, no, que acá todavía no viene Cristo, yo después acepto a Cristo, yo después me reconcilio. Y Dios está cerrando la oportunidad para volvernos a Él, para volvernos a Él en un sincero arrepentimiento. Así que este capítulo 8, haciendo un resumen, nos muestra el inicio del séptimo sello, nos muestra las siete trompetas, que son siete juicios, nos muestra las oraciones de los santos y nos muestra los primeros juicios a la tierra o en la tierra, pero no en una totalidad. Todos hacen referencia a una tercera parte y se queda como en continuación. Solamente vimos cuatro trompetas y en el capítulo 9, que vamos a ver en la próxima semana, vamos a hablar de las otras tres trompetas, pero son solamente parciales antes del juicio final. Va progresando el juicio y la severidad de Dios contra la humanidad. Y en esto se va gente, en esto se muere gente, pero Dios trata antes de. Aunque los juicios son reales, Dios sigue teniendo el control en todas las cosas y su pueblo sigue orando. Este es un llamado a la esperanza, este es un llamado al arrepentimiento, como termino yo cada jueves. Si tú todavía estás vivo y si tú oyes este programa, es porque Dios te está dando una oportunidad. Esto acontecerá, pero déjame recordarte, darte buenas noticias. Todavía no se ha cerrado la oportunidad de aceptar a Cristo como nuestro Salvador. Hoy es el tiempo de salvación. Hoy es el tiempo de volvernos a Él. Hay cosas inevitables, juicios que van a pasar, pero tú y yo podemos escapar de esos juicios que vendrán sobre la humanidad y sobre la tierra. ¿Cómo? Aceptando a Cristo como nuestro Salvador. Él es el único que nos puede cambiar nuestra historia y cambiar nuestro destino cuando lo hemos aceptado a Él como nuestro Salvador. Es el tiempo de escapar por tu vida. Hoy es el tiempo de aceptarlo. Estamos bajo ese favor de Dios, donde todavía no se ha cerrado la oportunidad
de aceptarlo como nuestro Salvador. Tan simplemente es entregar tu voluntad y decirle: Señor, aquí estoy, ayúdame, porque yo no quiero pasar por esto. Yo no quiero tampoco tener ese miedo de qué va a pasar, cuando sé que tú me puedes dar una oportunidad. Ese es el tiempo de la oportunidad que Dios te quiere dar a ti y que Dios me quiere dar a mí. ¿Para qué esperar que se endurezca el corazón? Hoy es el tiempo de volvernos a Él. Hoy es el tiempo de que Dios escuche nuestra oración, porque ese ángel, ese octavo ángel que sale ahí, es un ángel que está presentando siempre de continuo las oraciones ante Dios. Así que toda oración no vuelve vacía, sino que Dios trae una respuesta aún en el tiempo y en el tiempo y espacio de la humanidad. Ahí se ve donde el ángel recopila en un incensario todas las oraciones de los santos. Tu oración no quedó en el aire, no quedó nada más así en una voz que se dijo y ya nadie se acordó. El cielo se acuerda de tu oración. Hoy es el día de volvernos a Él. Hasta aquí le voy a dejar, porque hasta aquí llega el capítulo del capítulo 8. Gracias. Aquí está, voy a saludar al hermano José Luis. Gracias, hermano, por estar ahí en el programa. Y ese séptimo sello, que es un espacio de un tiempo de silencio, Dios hace espacios de silencio, ¿sabe para qué? Para esperarnos a usted y a mí. No detiene sus juicios, ¿para qué? Porque alguien clama por misericordia, alguien clama a nuestro favor, para Dios darnos la oportunidad de volvernos a Él. El hombre es el que falla, el hombre es el que le falla a Dios, no falla al pacto, falla a la obediencia, le falla a Dios, pero Dios siempre está esperando un sincero arrepentimiento. Un sincero arrepentimiento suyo y mío. Él quiere que nos volvamos a Él. Hoy es el día de salvación. Hay mucha gente necesitada. Yo he escuchado, inclusive en la tarde llegó una persona ahí al negocio llorando por un problema muy fuerte. Pero está el problema, está la necesidad, pero no te acercas al que te puede arreglar el problema, que es Dios. Nosotros, claro, oramos por ti, oramos por tu necesidad, pero ¿tú qué vas a hacer? ¿Tú qué vas a hacer para cambiar tu situación? El cielo la quiere cambiar, pero el cielo no va a mover ni un dedo hasta que tú no hagas una decisión. Esto se trata de una decisión. Esto se trata de hacer un alto en lo que estás viviendo y decir: Señor, te entrego mi vida. Yo no puedo, pero tú sí puedes hacer un cambio radical en mi corazón. Yo ya no quiero vivir así. Yo te necesito. La gente es la que necesita hacer una decisión y tomar una determinación de seguir a Dios, porque es Dios y no por lo que te pueda dar. No porque te pueda arreglar tus broncas, tus problemas, sino porque Él es Dios, porque Él te ama. Y por ese amor entregó a su hijo. Mucha gente se acerca al evangelio para que Dios le arregle los problemas, para que Dios le solucione sus problemáticas, sus enfermedades, sus crisis, pero no se acercan realmente por el dador de la vida. Dice la palabra que Él vino a darnos vida y vida en abundancia. Entonces, lo que menos desean es la vida, lo que desean es los beneficios que pueden disfrutar de una vida terrenal aquí. Y Dios quiere llevarte a algo más que un disfrutar de una vida terrenal, sino te quiere llevar a una eternidad con Él. Pero para eso hay que tomar una decisión. Para eso hay que acercarse a Él. Dice, acercarse al Señor mientras pueda ser hallado. Este es el tiempo de volvernos a Dios. Si ahorita de manera voluntaria no le damos nuestra voluntad, nuestro corazón, nuestra alma, nuestro ser, cuando ya haya que necesidad de dar la vida, pues va a ser un poco más difícil. Hoy solamente Dios está pidiendo de ti una decisión. Que tú digas: Señor, yo ya no puedo, tú ayúdame. Entrego mi vida para que tú la arregles. Te entrego mi corazón, mi alma, y sé que tu presencia me hará hacer los cambios que yo necesito hacer para poder agradarte a ti, para poder seguir ese pacto de fidelidad.
porque mientras yo te sea fiel, tú vas a permanecer conmigo. Así que esa tarde es una tarde de que nos recuerda que esto pasó. Sí pasó en Israel en los años, entre el año 66 y el año 70 después de Cristo. Y está relacionado, estas trompetas están relacionadas también con el águila. Que yo creo que lo voy a ver en otro de las trompetas. A ver, déjeme ver dónde viene lo del águila. Donde se destruye Israel, donde se destruye Jerusalén. Y eso fue los romanos cuando conquistaron Jerusalén. El símbolo de los romanos era el águila. Pero eso lo voy a explicar en el próximo jueves. Yo lo que te quiero llevar hoy es a entender que Dios sigue siendo el Dios de oportunidades. El Dios que nos sigue hablando hoy. El Dios que está presto para esperarnos, pero no todo el tiempo. Si tú estás escuchando este programa, no es todo el tiempo. Dios va a llegar un momento en el que va a decir, ya te di una, otra, te hablé de muchas formas, como dice el libro de Hebreos. Dios queriendo salvar tu alma, queriendo cambiar tu destino, nos da muchas formas y muchas maneras de hablarnos para volvernos a Él. El problema es que no las entendemos. El problema es que la visitación no la entendemos cuando Dios nos quiere hablar. Dice el libro de Hebreos 1, Dios, habiendo hablado muchas veces y de muchas maneras en otro tiempo a los padres por los profetas, en esos tiempos, en los postreros días, nos ha hablado por el Hijo, por Jesús, quien constituyó el heredero de todo y quien asimismo hizo el universo, el cual, siendo el resplandor de su gloria y la imagen misma de su sustancia, que sustenta todas las cosas por la palabra de su poder, habiendo afectado la purificación de nuestros pecados por medio de sí mismo, se sentó a la diestra del Padre, de la majestad en las alturas, hecho tanto superior a los ángeles que no heredó más excelente nombre que ellos. Porque ¿a cuál de los ángeles dijo Dios, jamás mi hijo eres tú? Yo te engendré hoy, otra vez yo seré el padre y él será mi hijo. O sea, Jesús, Dios no lo dio para salvarnos. Y Dios nos habla de muchas formas, pero él ya vino a pagar el precio por nuestros pecados. Todo esto es un simbolismo, lo que hemos hablado en Apocalipsis, de lo que Dios hizo en cuando libró a su pueblo de Egipto, cuando libró a su pueblo de los romanos, cuando destruyeron Jerusalén, cuando Dios habló a través de los profetas, de muchos profetas, como mencionamos hace rato Jeremías, y como Dios sigue hablando en estos tiempos contemporáneos por los predicadores, por los pastores, por los profetas, por todo aquel que ha llevado una palabra, una semilla, ¿para qué? Para cambiar tu vida, porque Él vino a cambiar tu vida. Solamente somos mensajeros, solamente compartimos lo que Dios ha hecho con nosotros, pero el precio pagado está. Cristo lo pagó en la cruz por nuestros pecados. Así que en esta tarde Dios quiere cambiar tu historia. Dios quiere cambiar tu vida, pero tú necesitas hacer un alto en todo lo que estás viviendo y decirle, Señor, aquí estoy. Ayúdame. Solamente tú necesitas decir una palabra y decir, ayúdame Dios. No necesitas hacer cosas extravagantes, ni irte de rodillas, ni pegarte, ni hacer ningún ritual. Solamente necesitas abrir tu boca y decirle, Señor, yo quiero esa salvación que tanto predican. Yo quiero aceptarte como mi Salvador y que cambies mi destino final. Este es el tiempo de salvación, este es el tiempo de volverse a Dios. Así que en esta tarde, pues yo voy a orar por ti. Yo oraba en esta tarde, la pastora me ayudaba a orar por esa persona que llegó muy, muy afectada por ese problema de vida o muerte, pero en una encrucijada donde ya no hay nada a dónde hacerte, la solución es acércate a Cristo. Él puede cambiar tu panorama.
A veces la respuesta la tenemos así enfrente de nosotros, la solución la tenemos así en nuestras manos, pero nuestro orgullo, nuestro entendimiento no nos hace ver la respuesta, que la respuesta es Cristo para todos los problemas, para tener paz, para confiar que Él va a hacer cosas poderosas en nosotros. Así que en esta tarde vamos a orar y vamos a darle gracias a Dios porque hoy es el día de salvación. Dile: Señor, dicen que tú me has hablado de muchas veces, he sido de cabeza dura, no las he entendido, pero hoy quiero yo entender lo que tú quieres hacer conmigo. Así que vamos a orar. Señor, en esta hora, gracias por tu palabra. Sé que hemos hablado de juicios, sé que hemos estado explicando el libro de Apocalipsis, donde habla de juicios que se vivieron en su momento en Jerusalén, juicios que todavía están por acontecer en esta tierra. Pero yo le pido, Señor, que esa salvación que usted vino a derramar su sangre por nosotros siga siendo transformación de vidas, cambio de mentalidades, cambio de familias. Ese grande amor que usted derramó por nosotros al mandar a su Hijo Jesucristo a morir por nuestros pecados, que el día de hoy haga efecto en las vidas y en los corazones. Ese grande amor, Señor, que dio a usted a su Hijo para traernos salvación, para que cuando clamáramos a Él tuviéramos vida, que en este día, Señor, podamos ver la salvación. Porque usted no mandó a su Hijo para condenar al mundo, sino para que realmente a través de Él fuéramos salvos de la condenación que este mundo estaba por tener. En Él somos más que vencedores, en Él tenemos salvación, en Él toda condenación y toda contaminación es llevada a través de esa sangre que derramó por nuestros pecados. Yo le doy gracias, Señor, porque esa luz que es Cristo vino a traernos esa luz a nuestro corazón, a nuestra alma, y a disipar toda tiniebla que el enemigo puso por su maldad, por sus malicias. Esas obras malas llenas de tinieblas, esa luz que sale de su Hijo vino a traernos ese resplandor para disipar toda tiniebla. En esta hora, Señor, yo le pido por cada alma que está necesitada, por esos que están desesperados, pero que ven la oportunidad de acercarse a usted y no claman, se quedan mejor callados o piden que otro ore, pero no se atreven a clamar por esa salvación. Yo le pido por esas almas que están atadas, que no pueden hacerlo, que usted desate, Señor, toda ligadura de maldad, toda obra de las tinieblas, la reprendemos en el nombre de Jesús y declaramos, Señor, que esa salvación fluya sobre aquel que está necesitado, diciendo: Señor, ayúdame. Simplemente al decir: ayúdame, aquí estoy, usted ahí haga el efecto, Señor, de la salvación y traiga paz a su corazón y traiga la respuesta, no por la necesidad, sino no por la necesidad física, no por la necesidad financiera, sino por la necesidad de que el alma está en tinieblas y perdida. Rescate, Señor, esas personas que están en tinieblas, esas personas que dicen: yo ya no puedo más, estoy desesperado, ya no sé qué hacer. Ahí, Señor, usted traiga paz y reposo para esas vidas que están atormentadas. Toda obra de tinieblas, Señor, y todo espíritu maligno que está ahí perturbando en la vida y en el corazón, sea atado y sea reprendido en el nombre de Jesús. Y declaramos vida, Señor. Declaramos milagros, declaramos salvación, declaramos su paz, Señor, que fluya en toda necesidad. Que usted se manifieste, Señor, donde está la persona diciendo: sí, yo lo creo, sí, yo lo acepto, sí, yo lo recibo por medio de la fe. Allí haga usted ese milagro, Señor. Y así, ahí obre usted maravillas, ahí muestre su poder, ahí muestre su presencia, Señor, de una manera poderosa. Yo le doy gracias por lo que usted va a hacer en esta tarde. Estamos creyendo un tiempo de milagros, estamos creyendo un tiempo de salvación, estamos creyendo, Señor, un tiempo de liberación. Todo lo que estaba considerado perdido, Señor, usted lo traerá, lo volverá a hacer,
lo volverá a traer, Señor. Lo que se perdió, usted lo volverá a reactivar, a resincir, a traer nuevamente, Señor. Obre, Señor, a la distancia. Termine de hacer la obra de salvación por medio de la fe. Aquel que dice, yo ya no puedo, no sé qué hacer. Ahí, Señor, tenga misericordia, Señor, y usted manifieste su poder, su presencia ahí donde se encuentra la necesidad. Su palabra dice que para todo aquel que cree, todo es posible por medio de la fe. Yo declaro ese milagro por medio de la fe, yo declaro sanidad por medio de la fe, yo declaro salvación por medio de la fe, Señor, yo declaro liberación sobre esas almas que están atormentadas, sobre esas almas que están atadas. Yo declaro liberación en el nombre de Jesús. Declaramos vida, Señor, y vida en abundancia. Yo le pido, Señor, que usted manifieste con su paz ahí donde está la necesidad. Traiga paz al corazón, traiga paz a las vidas, Señor, a las familias. En el nombre poderoso de Jesús. Yo le doy gracias, gracias por lo que usted va a hacer. Amén y amén. Pues damos gracias a Dios porque sé que Dios ha contestado, sé que Dios ha resuelto, sé que Dios ha determinado hacer en este tiempo cosas poderosas. Si usted lo cree, dígame ahí en casa. Así que, pues, gracias por habernos acompañado en este jueves después de haber estado unos días ahí fuera, pero ya estamos aquí. Y le recordamos que estamos ya a casi 48 horas de nuestro, bueno, no 48, un poquito menos, unas 36 horas ya casi para nuestro congreso. Nuestro congreso es este sábado a las 10:30 de la mañana, nuestra primer sesión del congreso. Estaremos ya este sábado con la profeta Isabel Contreras trayendo una palabra para usted, para usted, para usted. Y nos da mucho gusto de tenerla aquí antes de cerrar el año, a la hermana, a la profeta Isabel. La acabamos de ver, pero nos da gusto tenerla aquí con nosotros porque sabemos que Dios nos tiene consentidos. Dios nos quiere dar una palabra de dirección. Dios nos quiere dar una palabra para tener un entendimiento mayor. Así que, pues, ya estamos próximos a este congreso. Les invitamos, es entrada libre. Usted solamente necesita venir con una disposición y una certeza de que Dios le va a confirmar palabra para su vida. Es lo único que usted necesita. Una disposición y una certeza de lo que Dios va a hacer en su vida va a ser algo poderoso. No necesita solamente más que eso, creerle a Dios que Dios le va a hablar y le va a traer respuesta a su corazón. Así que este sábado ya comenzamos nuestro congreso, inicia a las 10:30, estaremos por la tarde con la segunda sesión a las 5 de la tarde y así sucesivamente el día domingo, 10:30 de la mañana y 5 de la tarde. Así que estamos con la expectativa de lo que Dios nos va a hablar en este congreso, esperando a los hermanos que van a venir de Matamoros, esperando a los hermanos, a las hermanas que van a venir de San Antonio. Gracias por estar aquí. Ya está aquí mi sobrina Esther de Houston, también ya está aquí en Río Bravo. Y los hermanos que nos han estado escuchando en el spot, en las redes sociales, que se van a venir de otra parte, pues bienvenidos a Río Bravo, bienvenidos a la Tierra Santa, que es Río Bravo. ¿Sabe por qué es santa? Porque estamos los hijos de Dios aquí, clamando todavía, clamando que Dios tenga misericordia de nuestra tierra y que la salve y que haga esa transformación poderosa. Así como lo hace con nosotros, que lo haga en cada lugar donde hay una persona de Dios, que por causa suya su tierra sea santa, el lugar que usted pisa sea santo. Así que gracias por habernos acompañado en ese programa. Le recuerdo que este domingo no va a haber escuela dominical porque vamos a estar transmitiendo el congreso de las 10:30 a las 10:30 de la mañana que comienza. Vamos a estar transmitiendo la predicación, así que va a estar transmitiéndose por la radio y va a estar transmitiéndose en el en vivo en las redes sociales, así que por eso no va a haber escuela dominical para este domingo, pero tenemos este congreso que va a estar en vigencia. Así que gracias, hermanos, por a cada uno de ustedes que nos acompañaron. Saludos aquí a la hermana
a la hermana Dora, a la hermana Karina, a la doctora Angélica allá en Monterrey, a la Adriana Almanza, a toda la familia, a Josefina Escobar, al hermano José Luis Guerrero. Gracias, hermano, por acompañarnos en este programa. Y fíjense que, pues, mientras yo estoy aquí transmitiendo el programa, ahí está la pastora en la célula que tenemos en la colonia Azteca. Ahí está con la hermana Griselda y un grupo de hermanos que fueron para allá. Así que, pues, fíjense, así es nuestro Dios, que mientras uno da una palabra aquí, en otros lugares también se está predicando la palabra de Dios. Qué bueno que podamos en todo tiempo y todas las formas que Dios nos permita seguir compartiendo esta palabra que traiga salvación para muchas personas, que traiga respuesta. Así que gracias por acompañarnos. Dios les bendiga en esta hora y que pues reciban de Dios la bendición. Y yo le voy a poner un canto que me gusta, que se llama Dios tiene el control. Y si usted está creyendo que pues todavía hay cosas que no van a, que Dios todavía no arregla, déjeme decirle que Dios tiene todavía respuestas. Así que no es casualidad, sino que Dios tiene la respuesta. Así que Dios tiene el control, créale a Dios que Él está aquí para darle la respuesta y la solución a su vida. Así que dejamos este canto, Dios tiene el control. Y que usted lo disfrute como me gusta a mí.

0: Así va a ser.
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0: Gire a la derecha.

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Las 9 en punto. 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

es que aún estoy de pie y no me he rendido. No ha sido por mi fuerza, su mano me ha sostenido. He sentido que no puedo, más de una vez me han herido. Pero Él me ha sanado, Él me ha fortalecido.

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1: Son las 10 en punto.

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Biblia dice que Él pelea por su pueblo. Él pelea por ti esta noche. Di esta frase con nosotros.

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11 en punto. 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

Yo sé que estamos comenzando, pero tenemos que comenzar de una manera que podamos declarar que el gozo del Señor, mi fortaleza es. Mira a alguien cerca de ti, dile.

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que Dios no me estaba diciendo adiós, me estaba diciendo: ¡hijo! Apenas estamos comenzando.

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1: 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Ayer algo cambió en mí. No fue la calle. No fue el dinero. Fue Dios que me habló.

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Y entonces me preguntó, ¿pueden vivir estos huesos otra vez? Y yo respondí, Señor, solo tú lo sabes. Entonces él dijo,

Esos antes de que el ejército se levantara. Dios no necesita perfección, solo necesita una mano dispuesta. Entonces abre tu boca y habla. Deja que la palabra tome el mando. Mira el viento de Dios.

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podamos declarar que el gozo del Señor y fortaleza.

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La Biblia dice que Él pelea por su pueblo. Él pelea por ti esta noche. Di esta frase con nosotros.

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7 en punto. 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
1: Padre Cristo, mis hermanos, vamos a cantar este canto que lleva por nombre Como Si Fueras Eterno, y dice más o menos así.

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0: gracias, Jesús, porque cuando nadie apostaba por mí, tú dijiste, Él es mío. 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
1: Padre Cristo, mis hermanos, vamos a cantar este canto que lleva por nombre, como si fueras eterno, y dice más o menos así.

0: Son las 10 en punto.
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0: Son las 11 en punto.
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1: son las 12 en punto.
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enseñanza divina dice: la verdadera naturaleza de una persona se refleja en sus pensamientos más íntimos, porque de lo que abunda en el corazón, de eso siempre hablará la boca. Aliméntate y sáciate con el alimento diario, pero no solo de eso podrás vivir. Llénate de la palabra que sale de la boca de Dios. De esa manera, en el día malo, podrás resistir.

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0: Son las 3 en punto.
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1: Anoche le pregunté a Dios, ¿por qué la prueba ha sido tan dura? Porque a veces siento que ya no puedo más. Y en medio del silencio, Dios me respondió: hijo, todavía no se acaba.

0: que Dios no me estaba diciendo adiós, me estaba diciendo:
1: ¡hijo!
0: Apenas estamos comenzando.

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Si estás aquí esta noche, levanta tus manos, porque la vida no termina en Cristo continúa.

0: Si tú crees en eso, dilo fuerte. Amén. Nos vemos allá en la casa del Padre.
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0: Andrés Ávila en el beat.
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nadie le han contado la historia real. A todos nos han dicho lo más conveniente. A veces ni siquiera nos han contado nada. Pero no importa, Dios de su puño y letra escribió nuestra historia.

Dios conoce todos los pensamientos y los hechos de los hombres. Él nos ha hecho asombrosa y maravillosamente inútiles.

Dios sabe nuestra historia y está escrita. Tú creaste mis entrañas, me formaste en el vientre de mi madre. Te alabaré, porque asombrosa y maravillosamente he sido hecho. Maravillosas son tus obras.

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somos insuficientes y los no haces nada bien. Pero resulta ser que son ellos los que tienes que buscar.

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0: ese aplauso al Señor.
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donde todo parecía terminado, donde la esperanza ya no respiraba. Y entonces me preguntó, ¿pueden vivir estos huesos otra vez? Y yo respondí, Señor, solo tú lo sabes. Entonces él dijo,

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1: 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A veces no tengo fuerzas. A veces solo quiero sentir que tu abrazo todavía me busca, que tu amor todavía me llama. No me sueltas. Quédate conmigo.

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1: Señor, yo no sé ni cómo decir esto, pero no estoy bien. Hay cosas dentro de mí que ya no puedo cargar solo. Y tú lo sabes. Tuviste cada noche, cada pensamiento, cada vez que fingí que todo estaba bien. No te pido palabras bonitas, solo quédate. Tal vez nadie a tu alrededor lo nota, pero tú estás cansado, no físicamente, por dentro.

resueltes. Si llegaste hasta aquí, no fue casualidad. Dios está más cerca de lo que piensas, incluso ahora, en medio de tu dolor.

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